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0: Vai começar.
1: Top 10 Sertanejo.
0: As 10 mais do sertanejo.
1: Top 10 Sertanejo.
0: Top 10 Sertanejo.
1: Top 10.
2: Número 10. Júnior e César, Cheiro de Culpado.